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Muy buenos días, ¿cómo están ustedes? Bienvenidos a su matinal. Arriba San José, la 89.7, en el dial de la frecuencia modulada. Día jueves, jueves 9 de julio. Vamos a estar compartiendo música, informaciones, canciones, saludos durante estos minutos para que usted pueda comunicarse con nosotros, nuestras vías de comunicación. Nuestro correo electrónico Radio San José FM 89.7 @gmail.com y nuestro WhatsApp más 569-94-300-301. Siéntase usted bienvenido y bienvenida a su matinal Arriba San José.

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9 de la mañana con 10 minutos. Vamos a revisar a esta hora nuestro buzón comunitario. Avisos de compra, venta, arriendo, bolsa de trabajo y otros que vamos a revisar a esta hora a través de tu buzón comunitario. Si requieres publicar avisos de compra, venta o arriendo, comunícate con nosotros al WhatsApp más 56994-300-301, que es nuestro fono WhatsApp para poder de esa forma actualizar tus avisos o publicarlos a través de nuestros buzones comunitarios. Las 9 de la mañana con 10 minutos.

Saesa informa que por trabajos de ampliación, mejoramiento en sus redes de distribución, deberá suspender el suministro eléctrico el día lunes 13 de julio, de 10:30 a 16:30 horas, sector Regina, en la comuna de Maffitt. Saesa solicita tomar las precauciones necesarias para disminuir los efectos que este corte pudiese ocasionar. Se reserva además el derecho de energizar las instalaciones una vez finalizados estos trabajos. Saesa les recuerda que está trabajando para entregarles un mejor servicio.

0: Se necesita comprar casa por medio de subsidio dentro de la comuna mariquina. Llamar al 926-21-0923. Se necesita rentar casa con urgencia de un piso la casa, que tenga 2 a 3 dormitorios. Llamar al 964-166478. Se necesita rentar casa habitación dentro de San José de la Mariquina, que sea de un piso. Se ofrece persona responsable, dedicada, con disposición para brindar apoyo en el hogar, auxiliar de aseo, asesorías para el hogar, limpieza de jardín, cuidado de adulto mayor, ayudante de cocina. Llamar al 926-21-0923. Se ofrece para trabajar. Se ofrece señora joven, responsable, con experiencia en comida, cosecha de frutas, auxiliar de aseo, manipulación de alimentos y polinizadora. Responsable con capacidad de adaptación para trabajar dentro o fuera de la comuna, puertas adentro o puertas afuera. Llamar al 973-26-4656. Ella se ofrece para trabajar.
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0: 9 de la mañana con 15 minutos. Se venden 5 neumáticos, 2 Firestone, 2 35 65 17 y 3 Bestlack, 2 45 65 17. Se venden los 5 en 90 mil pesos. Llamar al 988 85 60 53. Están en muy buen estado. Se vende un generador de electricidad nuevo, marca Toyama, de 1 kilowatt, 220 volt, en 320 mil pesos. Se vende motobomba, marca Pedrolo, trifásica, 380 volt, elevación a 56 metros de altura, se vende en 500 mil pesos. Puedes tú consultar al más 569-94-300-301 para más información. Se vende 4 cerchas de Pellín en perfecto estado, de 5 metros cada una, todo en 3x5 pulgadas, altura de 1,3 m, de largo de 5, 65 mil pesos cada una. Se vende un par de ruedas antiguas, grandes, para decoración, 150 mil pesos su valor. Puedes llamar al 988-85-6053. Se vende estanque de 2.000 litros en 220 mil pesos, nuevo. Se vende un lote de madera de ciprés seca de 2 pulgadas, 11 mil pesos la pulgada. Se venden 6 tarros lecheros de 25 a 30 litros cada uno, 35 mil pesos, fabricación sueca. Se vende estanque de 5.000 litros con flotador electrónico nuevo, 420 mil pesos. Llamar al 9-88-85-6053.
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0: Son las 9 de la mañana con 18 minutos. 8 grados tenemos a esta hora en el centro de San José de la Mariquina. La mínima esta mañana fue de 6 grados. La temperatura máxima llegará a los 13. Parcialmente nuboso, variando a cubierto, sin lluvias el día de hoy, según lo que se muestra el portal de la Dirección Meteorológica de Chile. Las lluvias volverán de madrugada y parte de la mañana de mañana viernes, y de ahí se alejan para volver la próxima semana. Revisamos los principales indicadores económicos. La unidad de fomento ayer estaba en 40.842 pesos. Hoy, 40.844 pesos la UF. Para mañana, viernes 10 de julio, se proyecta en 40.844 pesos. Y de ahí se va a estancar la UF. El dólar observado a pesos chilenos, 935 pesos, 71 centavos, una importante alza ha experimentado el dólar. La unidad tributaria mensual de este mes de julio, 71.649 pesos. Consultas por los avisos ya entregados al 632-451-438 o a nuestro WhatsApp, más 56994-300-301.
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1: 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En la música teníamos a esta hora a Bob Marley a través de Tu Matinal arriba San José. Luego de la tormenta es bien sabido que llega la calma. Hoy es un día de calma, Dios quiere que se mantenga así para el bien de nuestras familias que no lo pasaron bien durante esta última tormenta que azotó nuestra querida comuna de Mariquina, nuestra querida región de Los Ríos. Esperar que sea sin duda un mejor día. Vamos a revisar informaciones que esta mañana vienen titulados en distintos medios de comunicación, en la prensa regional, nacional e internacional. Vamos a ir revisando durante la mañana. A esta hora nos vamos a ir primeramente con los titulares a nivel regional. Al menos 42 viviendas con daños deja paso del sistema frontal en la región de Los Ríos. Balance por sistema frontal reporta 17 damnificados, 72 viviendas con daños en la Araucanía y Los Ríos. Prisión preventiva para tres imputados por homicidio en la comuna de La Unión, homicidio con escopeta. Lanco y Mariquina fueron alertadas por el Leufucade y el río Cruces, alerta amarilla por crecida de estos ríos. Alcalde de Corral, por sistema frontal hemos recibido un fuerte impacto de la naturaleza. Eso esta mañana queda en las imágenes de los titulares en las noticias de la región. Luego vamos a revisar otras informaciones a nivel nacional e internacional en este día jueves 9 de julio. 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Nos vamos a ir a la música, luego hacemos una pausa comercial en este matinal de invierno, hoy jueves 9 de julio.

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Es tu matinal de día jueves, ya jueves 9 de julio. Arriba San José, la 89.7. Juntos a Isa Flor, Camilo Enrique 696, Errázuriz 2710, Pedro Aguirre Cerda 1261 en Las Ánimas. Son éxitos del ayer que hoy compartimos contigo aquí en tu matinal, Arriba San José.

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0: Junto a Isa Flor vamos avanzando rumbo al mediodía a través de tu matinal Arriba San José, desde San José de la Mariquina. 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

Joe Vasconcelos en la música. Verónica está hoy de onomástico. Muchas felicidades, Verónica, que tengas un lindo día. La comunidad Virgen del Carmen en Estación Mariquina ha iniciado su novena para que los vecinos y vecinas de ese sector se puedan acercar hasta su capilla, porque se están reuniendo ahí en la capilla de Estación Mariquina a las 12 horas. Espérame un ratito. A las 4 de la tarde. Sí, la misa el día jueves 16 será a las 12 horas. Vamos a entregar de nuevo el mensaje. La Comunidad Católica Virgen del Carmen de Estación Mariquina invita desde este miércoles 8 de julio al mes de la novena para la Virgen del Carmen, su patrona. Se reúnen en la capilla a las 4 de la tarde para finalizar el jueves 16 esta novena con la Santa Misa a las 12 horas. Unamos nuestro corazón y nuestras oraciones por Chile, por nuestros hermanos que no lo pasan bien en estas últimas horas por las lluvias y las tormentas. Invita a la Comunidad Católica Virgen del Carmen de Estación Mariquina.

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1: Vamos a hablar.

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Buenas tardes, bienvenidos a nuestro buzón comunitario a través de Radio San José FM 89.7 y www.sanjosefm.cl. SAESA informa que por trabajo de ampliación y mejoramiento en sus redes de distribución deberá suspender el suministro eléctrico el lunes 13 de julio, de 10:30 a 16:30 horas, comprendiendo el sector Regina, por lo que SAESA solicita tomar los resguardos necesarios para disminuir los efectos que este corte pudiese ocasionar. Además, solicita aislarse de la red pública si posee algún generador o inversor para evitar someter a los trabajadores a algún riesgo. SAESA les recuerda que está trabajando para entregarles un mejor servicio.

0: La comunidad Virgen del Carmen de Estación Mariquina invita a sus vecinos y vecinas a la novena a la Virgen del Carmen. Se están reuniendo a las 4 de la tarde hasta el próximo jueves 16 de julio, cuando sea la fiesta de la Virgen del Carmen con una Santa Misa a las 12 horas. Se reúnen a las 4 de la tarde en la capilla todos los días, invita su animadora. Se necesita comprar casa con subsidio. Se pagan hasta 36 millones de pesos en la comuna de Mariquina. Puedes llamar al 9 26 21 09 23. Se necesita comprar casa por medio de subsidio dentro de la comuna de Mariquina. Los interesados pueden llamar al 9 26 21 09 23. Se pagan hasta 36 millones de pesos. Se necesita arrendar casa de un piso que tenga 2 a 3 dormitorios. Llamar al 964-16-6478 para más información.
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0: Se vende estanque de 5.000 litros en 420.000 pesos, nuevo. Se vende un estanque de 2.000 litros, nuevo, en 220.000 pesos. Se vende un par de ruedas antiguas, grandes, para decoración, 150.000 pesos. Llamar al 988-85-6053. Se venden 4 cerchas de pellín en perfecto estado, de 5 metros, todo 3x5, a 65 mil pesos cada una. Llamar al 988-85-6053. Se vende una motobomba trifásica 350 volt, elevación de 65 metros de altura, 500 mil pesos. Llamar al 994-300-301 para más información.
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0: Faltan 9 minutos para las 3 de la tarde. Los indicadores económicos, unidad de fomento en este 9 de julio, 40.844 pesos. Para mañana la UF se proyecta en 40.844 pesos. El dólar observado a pesos chilenos, 935 pesos, 71 centavos. La unidad tributaria mensual de este mes de julio, 71.649 pesos. Consultas por los avisos ya entregados al 632-451-438 o a nuestro WhatsApp, más 569-94-300-301. 13 grados tenemos a esta hora en el centro de San José de la Mariquina. La temperatura máxima para hoy llegará a los 13 grados. Parcialmente nuboso y cielos cubiertos. Lluvias que llegarán de madrugada para esta noche. Para mañana se espera una mínima de 2 grados, máxima 11, cielos cubiertos y precipitaciones. Gracias por su sintonía. Muy buenas tardes.
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0: Puyi. En la tarde de ayer, dos carabineros, en este caso el sargento Gutiérrez y la cabo Hidalgo de la subcomisaría de Lanco, recibieron un llamado telefónico alertándoles sobre la situación que vivía un joven de 15 años quien intentaba lanzarse a las aguas del río Leufucade. El mayor comisario de la quinta comisaría de carabineros Panguipulli nos dio cuenta de lo que fue esta situación.
1: En el caso de ayer, la patrulla que estaba de patrullaje en Lanco y ante un llamado que recibió la subcomisaría Lanco, llegó ahí al río Leufucade, precisamente donde está el puente ferroviario, ¿cierto? Y en una maniobra de contención que fue bastante profesional, lograron contener mientras nosotros llegábamos. Debo decir que yo también estuve ahí en el sitio de suceso. Igual logramos ahí con el apoyo también de familiares, ¿cierto? Inhibir en este caso la decisión que estaba tomando este joven de 15 años. Se logró contener, ¿cierto? Sacar del lugar de riesgo y después llevarlo al hospital para una evaluación mucho más profunda por parte del personal médico.
0: Tal cual lo señala el mayor Schulman, en el procedimiento también participó personal del Cuerpo de Bomberos de Lanco y el SAMU, quienes brindaron apoyo en la emergencia y posteriormente trasladaron al joven hasta el hospital de Lanco. Desde Panguipulli para el informativo MediaCoop, Acústica FM.
2: Desde la comuna de Máfil, el plenario del Core de los Ríos aprobó por unanimidad una inversión de 357 millones de pesos para habilitar un segundo cementerio en esta comuna, respondiendo a la compleja situación del actual Camposanto, donde quedan poco más de 40 cupos disponibles. El alcalde Andrés Lara conversó con MediaCoop destacando que esta es una necesidad urgente.
3: 357 millones de pesos que nos permitirán habilitar un segundo cementerio en Máfil, dadas las condiciones que tiene el cementerio actual, donde no quedan más de 40 cupos. Estamos súper contentos porque es una necesidad inmediata de la comuna de Máfil. Nosotros partimos este proyecto con una primera etapa en la cual obtuvimos recursos de la Subsecretaría de Desarrollo Regional para la ampliación del alcantarillado y agua potable hacia la zona del cementerio.
2: Ahora, con estos recursos, se espera sea posible iniciar su habilitación y dar respuesta a una demanda histórica de la comunidad. En Máfil y para MediaCoop, Radio Atractiva FM.
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8: Dice Futrono, vecinos de Padre Ricardo y Nueva Tres se mantienen en alerta ante el riesgo de inundaciones en sus viviendas. La preocupación se produce debido a que la empresa constructora Avifil realizó un pozo de acumulación de aguas, el cual luego que rebalsó, la constructora abrió el cauce descargando aguas con sedimentos al canal existente, aumentando el flujo y el riesgo de un posible desborde del Curica. Durante la tarde de ayer los vecinos se reunieron, unieron fuerzas para manifestarse con palas en mano, bloquearon el ducto de evacuación del pozo, de esta forma de exigir una solución urgente y prevenir una emergencia mayor. Somos pequeños frente a una empresa constructora, pero una comunidad unida de gran calidad humana que busca proteger a sus familias y sus hogares. El temor es real, especialmente porque el pronóstico anuncia lluvias para los próximos días. Para MediaCoop, desde Futrono informó Radio del Lago.
9: La comuna de Paillaco. Tras años de espera y múltiples gestiones, el día lunes el subsecretario de Desarrollo Regional y Administrativo, Sebastián Figueroa, confirmó el financiamiento de más de 350 millones de pesos para la construcción del esperado proyecto de alcantarillado de calle Pedro de Valdivia en Paillaco. El anuncio fue recibido en Santiago por el alcalde Cristian Navarrete durante una reunión gestionada por el senador Alfonso de Urresti. En la instancia también participaron el consejero regional Felipe López, los concejales José Aravena y Fernando Álvarez y dirigentes de calle Pedro de Valdivia. Este proyecto representa un importante avance para una de las calles más antiguas de Paillaco que por décadas no pudo ser urbanizada debido a su ubicación al otro lado de la línea férrea. Con la construcción del alcantarillado se abre el camino para concretar una de las obras más esperadas, la pavimentación de la calle, mejorando significativamente su calidad de vida. Desde Paillaco, para MediaCop informó Mi Radio FM.
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10: La Unión, el equipo contra el crimen organizado y homicidios de la Fiscalía Regional de Los Ríos, formalizó a 3 imputados por su presunta participación en el homicidio de un hombre de 44 años, hecho ocurrido durante la madrugada del pasado 5 de julio en las inmediaciones de la Plaza Yoyelgüe en la comuna de La Unión. Mayores antecedentes nos entregó desde la Fiscalía el abogado Ignacio Saldivia.
11: En prisión preventiva quedaron los 3 imputados por el homicidio de un hombre de 44 años, perpetrado durante la madrugada del domingo 5 de julio en la comuna de La Unión, tras ser formalizados por el equipo contra el crimen organizado y homicidios ECO de la Fiscalía Regional de Los Ríos. La Fiscalía les imputó los delitos de homicidio simple consumado, porte ilegal de arma de fuego prohibida y porte ilegal de arma de fuego convencional. De acuerdo con la investigación dirigida por la Fiscalía Regional de Los Ríos, la víctima fue atacada con disparos de escopeta durante la madrugada del domingo 5 de julio en las inmediaciones de la Plaza Yoyelgüe. A consecuencia de las lesiones sufridas, el hombre falleció posteriormente en el Hospital Base Ozón. Las diligencias investigativas permitieron identificar a los 3 presuntos autores, quienes fueron detenidos por la Brigada de Homicidio de la Policía de Investigaciones en cumplimiento de órdenes judiciales solicitadas por la Fiscalía. El Juzgado de Garantía de La Unión acogió la solicitud de prisión preventiva realizada por la Fiscalía Regional de Los Ríos por considerar que la libertad de los imputados constituye un peligro para la seguridad de la sociedad, fijando un plazo de 100 días para el desarrollo de la investigación.
10: Desde la ciudad de La Unión, capital de la provincia del Ranco, informó Radio 1 Latina.
12: La Unión Comunal de Adultos Mayores, UCAM, se encuentra socializando 2 temas entre sus pares: la promulgación de la nueva Ley Integral de Personas Mayores y lo segundo, que avance el diseño del proyecto Centro Comunitario Adulto Mayor en nuestra ciudad. La nueva Ley Integral de Personas Mayores, publicada el pasado 1 de junio, reconoce como adultos mayores a quienes tienen 60 años o más, creando un marco que garantiza 15 derechos fundamentales orientados al buen trato y envejecimiento digno. Dina Prieto Velázquez, presidenta de los adultos mayores en Río Bueno, habló de estos 2 temas con Conexión Regional.
13: Es analizar la ley integral que salió promulgada ahora en junio, el 1 de junio, ¿ya? Y también el otro objetivo es que queremos que avance nuestro centro integral comunitario en el diseño. Si tenemos el diseño, después tendremos una infraestructura, tenemos el terreno, tenemos el comodato que queda ubicado en Avenida Baquedano. Entonces, esos son nuestros sueños como dirigentes y ojalá lo podamos cumplir.
12: Desde Río Bueno, capital de los servicios del agro, para MediaCop, informó Radio Entre Ríos.
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14: Se mantiene la alerta amarilla por el sistema frontal que desde ayer afecta a la región de Los Ríos y que dejó principalmente remociones en masa, anegamientos en las diversas comunas, 4 viviendas con afectación menor y 700 clientes sin energía eléctrica. Así fue reportado por el director regional del Servicio Nacional de Prevención y Respuesta ante Desastres, SENAPRED, Daniel Eprecht, quien enfatizó en la coordinación entre las instituciones y las municipalidades de la región para responder a la emergencia. Si bien las precipitaciones decaen hoy, se pronostica entre 50 y 70 milímetros más de agua caída. Además, se anunciaron tormentas eléctricas para la madrugada, según detalló la delegada presidencial de Los Ríos, Vicky Carrasco. Hacemos el llamado a tomar los resguardos y a no exponerse de manera innecesaria, señaló, agregando que estamos en constante monitoreo desde la unidad alerta temprana de Senapred. Desde Valdivia, informó Radio Austral.
15: Río Bueno. Tres sujetos fueron detenidos por carabineros de la Cuarta Comisaría de la Comuna por su participación en un robo con violencia ocurrido durante la tarde de ayer miércoles. La víctima, una adulta residente de la comuna, fue abordada al llegar a su domicilio luego de retirar dinero en efectivo del banco, momento en que un individuo le sustrajo su cartera con las especies y el dinero, huyendo en un vehículo. Personal de la sección de investigación policial de la unidad realizó diversas diligencias que permitieron identificar el vehículo y generar un encargo a nivel nacional. El móvil fue ubicado en la Ruta 5, a la altura de Padre Las Casas, en la región de la Araucanía, donde se procedió a la detención de los tres ocupantes. Uno de los detenidos mantenía una orden vigente por el delito de robo de vehículo motorizado y los tres cuentan con amplio prontuario policial. Carabineros logró recuperar la totalidad de las especies sustraídas, incluyendo el dinero en efectivo. Los detenidos fueron trasladados durante la noche a la unidad policial de Río Bueno y puestos a disposición del tribunal respectivo para su control de detención. Carabineros destacó la coordinación interregional que permitió la rápida captura de los imputados y la recuperación de los bienes de la víctima. Desde Río Bueno y para MediaCop, Radio Felina.
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